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0: Familia, tenemos las 10 de la mañana y 10 minutos, 10 de la mañana, 10. Nos estamos atrasando aquí un poquito con nuestros ingenieros que estaban haciendo las conexiones pertinentes para que nos escuchen en todo el planeta Tierra a través de latinosfm.com en www.latinosfm para todo el planeta Tierra.
1: Dale gracias a Dios.
0: Bueno, familia, y para hoy vamos a llevarles un programa muy especial. Hoy les vamos a hablar de dos figuras maravillosas de la música. Y una de ellas es uno que partió la historia en dos de la música. Este hombre nació en Cuba, pero se hizo por allá por México. Y la verdad, trajo un ritmo nuevo que hasta nuestros días sigue sonando. El mambo, familia. ¿Quién es él? Se llamaba Dámaso Pérez Prado. En contados minutos, el gran Jean Paul Palacio les va a llevar una tremenda crónica de este tipo. Y nos acercamos a la temporada de verano. Ya pronto llega diciembre, noviembre, diciembre, octubre. Nos vamos acercando a la temporada de verano y queremos saber cómo juega el sol en nuestras vidas. ¿Cuáles son los efectos del sol? Puede tener efectos positivos y negativos, pero pienso yo que mucho más los positivos que los negativos, el sol maravilloso que se ilumina en la temporada de verano. Ahora estamos viviendo la primavera aquí en Australia, pero en otros lugares se viven otros, como en Europa, que mi amiga Cata está allí disfrutando del otoño. Más adelante, la gran Cata Maldonado nos va a hablar de todo esto aquí en los 98.5 y en www.latinosfm.com.
1: Sí.
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Y vamos a iniciar con este tema que lo solicitan mucho en Latinos FM. Este chico está ahora trabajando al lado de Amparo Grisales, ¿no? En esto que se llama Yo me llamo Colombia. Lo han escogido junto a Escola y Amparo Grisales para ser uno de los jurados de los que califican a los que vienen a cantar a este importante programa televisivo que se llama Yo me llamo. Y con él vamos a iniciar, se llama Elder Dayan. En Latinos FM, en la dirección general estará Inoque, Villa y nuestro station manager, el gran Carlos, Jean Paul Palacio en los exteriores, lo mismo que Cata Maldonado, aquí detrás de los micrófonos de La Paz, Ángel Montoya les acompaña. Bienvenidos, 120 minutos.

Quisiera darle las gracias muy especialmente a toda la gente maravillosa que vino a acompañarnos el sábado pasado a la Viejoteca, una noche maravillosa de verdad. Toda la gente muy animada, muy bonita, un grupo fabuloso de personas nos estuvo acompañando. Gracias a todos ustedes. La verdad, esta fiesta hace que este programa también permanezca al aire y llevarles pues estos clásicos de la música. Gracias además a toda la gente que generosamente vino a apoyar a la campaña que estábamos haciendo, que era llevarle una donación a las a dos organizaciones de rescatistas, la organización de Una Gota por Mi País, una fundación que trabaja en Cali, en la zona de todo el Chocó, y la organización Fuerza de Rescate de Colombia, que trabaja en todo el eje cafetero. A estas dos organizaciones nosotros les hicimos un envío, cada uno de $1,000, gracias al aporte, al apoyo de todos ustedes. Ya nos mandaron también sus certificados de que han recibido el dinero. Muchísimas, muchísimas gracias, de verdad. Gente muy generosa. En cuestión de minutos hicimos esta colecta para estas dos fundaciones en Colombia que han apoyado a tanta gente, que han rescatado y han salvado tantas vidas. Muchísimas gracias. La Viejoteca Australia. La próxima será el próximo 21 de noviembre, Dios mediante. Allí nos encontraremos. Ahí también los muchachos de las fundaciones estarán mostrándoles videitos con las compras que ellos han hecho, con el aporte que nosotros hicimos desde Australia. Gracias de verdad a toda la gente que le gusta los clásicos y que viene a disfrutarlos a la Viejoteca Australia. Más de 15 años ya nosotros llevando esta fiesta cada 3 meses para que ustedes disfruten con nosotros estos clásicos que

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1: Que miedos y poderidad y las calles. La comunicación se interrumpe y miles de familias necesitan ayuda, pero también...
2: A ver qué pasa ahí con el flaco. Está saliendo... Está saliendo algo ahí. Estamos programando Latinos FM, familia. Escuchamos ahí a Latin Brothers con el gran... nada más ni nada menos que el gran Piper Pimienta Díaz, que hizo tantas canciones, el gran Piper Pimienta. Aquí en Latinos FM 98.5 estamos programando solo éxitos. Ahora, ¿qué tal si nos vamos a escuchar algo de música urbana? Daddy Yankee.
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0: Tengo todos los estilos, papi, cual tú quieres, dice Daddy Yankee ahí en Latinos FM. La canción se llama La Fuga. Estamos programando éxitos. Aquí estamos todos los días miércoles entre las 10 y las 12 del día, también los días jueves acompañándoles, familia, con historias, con canciones. Ahora vamos a irnos a México. De allí le voy a traer a este artista que hace poco se conmemoró un año más de su nacimiento, el gran Juan Gabriel, en Latinos FM 98.5.
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0: Juan Gabriel decía que hay que cantar para ahuyentar las penas, ¿no? Y él sí que nos dio ejemplo de eso. Compuso más de 1800 canciones. Puso todo el mundo a cantar sus canciones, el gran Juan Gabriel. Canta, canta, decía él.

y puso a tanta gente a cantar, Juan Gabriel, que Marc Anthony, que era un cantante de música urbana, hay muchas canciones por ahí grabadas de música urbana en inglés, de Marc Anthony, ¿no? Cuando estaba muy joven. Pero dicen que un día entró al carro del papá, puso un cassette que vio ahí, en esa época del cassette, y empezó a sonar una canción de Juan Gabriel, que se llama Hasta que te conocí. Dicen que Marc Anthony, cuando escuchó esa canción ahí en el auto de su papá, dijo, no, ¿yo qué hago cantando música en inglés? Mire esta maravilla, por Dios. Mire lo que este hombre canta en español, porque él era de descendientes, sus padres son puertorriqueños, ¿no? Y fue así como Marc Anthony cambió la película de cantar música en inglés y música urbana y empezar a trabajar la música en español, gracias a Juan Gabriel. Por eso una de sus primeras canciones, una de sus primeras interpretaciones fue justamente una canción de Juan Gabriel. No sabía.

cada vez se habla más de la parte holística, cada vez se habla más de la parte interior nuestra, de nuestra mente, de la salida de la sanidad de nuestra mente, de nuestras emociones, sobre todo en redes sociales. Cada vez conectamos más con estas cosas que de pronto no se ven, ¿no? Pero que nos dicen que si nosotros estamos en paz con nosotros mismos, estar en paz con Dios, como dice Desiderata, cualquiera que sea su idea de Él, y estar en paz con los demás, pues esto nos trae muchos beneficios a nivel mental, a nivel de salud espiritual, a nivel inclusive físico, ¿no? Hay muchos médicos que están hablando ahora de esta parte, que dicen que la parte de la salud mental y de la parte emocional tiene mucho que ver con las enfermedades, ¿no? Por eso entonces, familia, nos advierten que debemos estar en paz siempre, procurar todo aquello que nos produzca estrés, que nos produzca angustia, procurar apartarlo, ¿no? No solamente, qué sé yo, nuestros trabajos, en las relaciones que tenemos. Allí hay de pronto conocidos que nos producen estrés, ¿no? Que nos traen angustias o inclusive familiares, ¿no? Entonces, apartarnos de eso y procurar estar en paz, porque se sabe y se está comprobando en los últimos tiempos que la paz emocional tiene mucho que ver con la salud a todos los niveles, ¿no? Y curar también esas heridas o esos daños emocionales que hemos tenido a través del tiempo, ¿no? Dicen que los niños nacen puros, pero con las ofensas y con todas las cosas que van pasando, que vienen a nosotros, ya sea por otras personas o porque la vida si no lo ha enviado, pues esos dolores, esas cicatrices que nos van quedando, pueden causar enfermedad con el tiempo. Entonces se habla mucho de esta parte holística en las redes, sobre todo hoy en día, de cuidar nuestro interior, cuidar nuestra paz emocional. Nuestra paz interior, nuestra paz emocional tiene que ser una paz importantísima de nuestra vida para continuar viviendo y viviendo felices, ¿no? Escuchemos aquí a la gran Elena Ross de Venezuela.

Me lo merezco. Qué buena canción de esta chica. Se llama Elena Ross. Y es que de verdad nos merecemos lo mejor. La vida es tan corta, familia. La vida se va tan rápido, ¿no? Vemos cómo personas que nosotros de pronto conocimos en pleno furor de su vida, hoy ya no están, ¿no? Porque la vida viene y se va, como para estar rodeados de malas ondas, estar criticando a otros, personas alrededor de nosotros también criticando a otras, chismoseando o diciendo mentiras. No tenemos tiempo, pienso yo, ya para eso. Tenemos tiempo para disfrutarnos lo que nos dé el Altísimo de vida, ¿no? Y evitar todas estas malas ondas que a veces nos llegan o que nosotros mismos podemos mandar también, ¿no? Estamos programando Latinos FM, clásico.

Está mi amiga Cata trasnochando ahí en Roma a esta hora. Nos está escuchando. Estamos programando Latinos FM a esta hora, pura fusión latina. ¿Y por qué no nos vamos para Italia? Vámonos allí a todos los italianos. Mi amigo Carlos, que siempre nos escucha. Mi amigo Matthew también nos escucha. Y ahora nuestra amiga Cata, que está transmitiéndonos, mandándonos sus informes directamente desde Roma. Para todos los italianos. ¡Ah!

Familia, este sábado 26 de septiembre va a haber, seguimos en todos estos eventos de reconstrucción de Colombia, ¿no? Ya viene esta segunda fase, que es una fase bastante complicada, que es donde quedan ya las familias solitas, porque muchas veces todos estos organismos se empiezan a retirar, ¿no? Y se van a hacer sus labores a otros lugares. Entonces muchas familias quedan desprotegidas, ¿no? Con sus casitas a cuestas para levantarlas, a veces hasta para alimentarse. Y es ahí donde muchas otras organizaciones quedan apoyándolas, ¿no? Entonces esta fase, pienso yo, esta segunda fase es muy, muy importante. Y ahí es donde de pronto nosotros debemos continuar apoyando. Este sábado un grupo de amigos muy queridos, nos vamos nosotros a reunir con ellos, ellos van a hacer paella, son personas que llevan muchos años trabajando la paella en Australia, de origen español, y ellos van a hacer paella este sábado. Por si ustedes quieren venir, no tiene costo de entrada el lugar, solamente si ustedes vienen, consumen su paellita, la van a vender con allí con su gaseosita o su drink, y con 20 dolaritos, 25, usted come su paella, almuerza, y con eso está apoyando a Colombia. Todo esto va a ser en ayuda a las organizaciones y a las fundaciones que están apoyando allá en Colombia. Ahí va a haber también comida para niños, el espacio es para los niños, o sea que todo el mundo puede venir en familia. Es este sábado 26, en contados minutos les voy a dar la dirección para que ustedes vengan hasta allí. Va a ser ahí en el área de Beverly Hills, así que estén pendientes. Les voy a estar hablando de esta actividad, una actividad bonita, para que todos vengan, disfruten, participen con nosotros y apoyen, ¿no? Tienen un rato agradable, un rato bonito de esparcimiento con su familia durante el día, con los niños también, y pueden apoyar. El lugar es 29 Cahill Street en Beverly Hills. 49 Cahill Street en Beverly Hills. Ahí vamos a estar desde las 12 del mediodía. Yo voy a estar programando musiquita, sabroso. Así que los esperamos este sábado 26 de septiembre, desde las 12 del mediodía. 49 Cahill Street en Beverly Hills. Ahí los esperamos, familia, para que vengan y pasen un rato agradable con nosotros y apoyar así, seguir apoyando a Colombia para que todo esto pase y empiece una nueva vida en nuestro país, Colombia. Procurar, ¿no? Las cicatrices pueden quedar entre todas las personas que fueron damnificadas, que perdieron a sus familiares, pero la idea es apoyar, que nosotros podamos desde aquí apoyar y a rescatar un poquito, a recuperar nuestro país de toda esta catástrofe tan terrible que se vivió el pasado 10 de agosto. Estamos programando Latinos FM, hoy miércoles 98.5.

Michael Jackson hizo una canción en español, gran Michael Jackson, que ahora está tan, tan de moda nuevamente con la película. Y es increíble cómo Michael Jackson viene, ¿no?, acompañando generaciones. Muchos de nosotros crecimos escuchando la música de Michael Jackson y ahora nuestros hijos también. Yo que tengo un niño de apenas 6 años, le encanta la música de Michael Jackson, ¿no? Y todos estos nenes de esta generación les llama la atención Michael Jackson, ¿no? Y eso lo que demuestra es cuando usted hace las cosas con amor, con pasión, con talento. Michael Jackson fue un niño talentoso desde los 5 o 6 años. Ya lo veíamos cómo él se destacaba, ¿no?, entre todos sus hermanos, los Jackson Five, que todos eran talentosos, ¿no? Desde los más grandes hasta los más pequeños eran muy talentosos. Pero siempre había uno que brillaba más, ¿no?, que tenía la gracia, que tenía ese swing que se le pega a la gente, y ese era Michael. Por eso quizá también sufrió tanto desde pequeñito. Yo recuerdo en uno de los álbums de Michael, este hombre no solamente era talentoso bailando, cantando, componiendo y produciendo, también era talentoso dibujando. Y en uno de sus álbums de hace muchos años, en esa época que venían los álbums y traían todas estas particularidades de los artistas, las historias, ¿no?, las biografías, era fantástico en esa época uno entrar a una sala, digámoslo así, de una discoteca, de una estación de radio, porque ahí podía uno que era el mismo Michael. Entonces veíamos, y era un dibujo que él había hecho, al parecer estando muy jovencito. Entonces nos ponemos a ver que estas personas vienen con este talento y a veces no son comprendidos por la humanidad. Vemos cómo su padre pronto lo maltrataba,

Y Michael Jackson hizo una canción en español. Y yo siempre me pregunté, ¿quién le haría la traducción? Resulta que hace unos días, mirando una charla que dio el gran Rubén Blades, me doy cuenta que fue Rubén el que le tradujo la canción del inglés al español. Y pienso yo que lo hizo muy bien, aparte que Michael la cantó súper bien en español. Disfrutemos de esta canción en español aquí en Latinos FM, Michael Jackson, traducción de Rubén Blades.

Al parecer, la madre y la hermana de Jason están alegando ante la fiscalía que hay unas propiedades que dejó Jason en nombre de la mamá y de la hermana, o algunas compañías, y que ahora, por alguna razón, dicen ellas, está apareciendo a nombre de la esposa. Y esto muchas veces lo que pasa, ¿no? Tristemente, Jason Jiménez fue un tipo que pasó la vida trabajando, ¿no? Para nadie es un secreto lo trabajador que era este muchacho, ¿no? A pesar de estar tan joven, fue un hombre que dejó muchísimo dinero, muchas empresas, por un lado y por otro, fincas, caballerizas. Pero hoy, ese mismo dinero y ese mismo trabajo que él forjó está dividiéndole la familia, ¿no? La familia dividida. Y pocas veces se reconstruye una familia después de que hay todo este tipo de problemas, ¿no? Porque vienen las ofensas, vienen las demandas, vienen los abogados, y se daña la familia, ¿no? De pronto lo que él anhelaba era justamente tener a su familia unida y una familia que había nacido o había salido de lo más humilde, gracias a su trabajo y a su talento, pues hoy por hoy que él ya no está, se encuentra dividida, ¿no? El gran Jason Jiménez en Latinos FM, y él justamente cantaba Ni tengo ni necesito.

La verdad, me dio sentimiento ayer ver cómo la disputa que está habiendo entre la familia de Jason Jiménez, ¿no? Hay una división muy grande entre la madre de Jason, su hermana, y la esposa y los niños de Jason Jiménez. Todo por el dinero, ¿no? Por el dinero que dejó este artista.

0: Familia, ahora vamos a darle el paso a una parte muy importante de nuestro programa, que son nuestros sponsors. Vamos a ir a unos cortos mensajes comerciales y ya regresamos, porque Cata nos va a hablar de la importancia del sol en nuestras vidas y también el gran Jean Paul Palacio nos va a hablar del gran Dámaso Pérez Prado, el rey del mambo, aquí en Latinos FM, en contados minutos.
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0: 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Todos los amigos invitados a participar de este super concierto, que es un festival todo el día, ¿no? Van a estar allí todo el día llevando buena música, los mejores DJs y además disfrutando de un artista como Magic One que nos ha hecho tantas canciones, ¿no? Él viene por muchísimo tiempo trabajando y por eso lo recordamos al gran Magic One, por allá desde la época de los 90, desde los 2000, Magic One trabajando y alegrando la vida de la gente que va a disfrutar sus shows y de los que lo hemos disfrutado por mucho tiempo. Prepárese a la entrevista con Magic One muy pronto aquí en Latinos FM y a verlo y a disfrutarlo el próximo 31 de octubre.

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Bueno, familia, se acerca el veranito. Ya estamos en temporada de primavera. Pero, ¿qué en sí nos trae el sol? Cuando llega el verano, cuando se ponen las playas llenas,

0: Y ya desde la temporada de primavera nos vamos preparando para el verano. Pienso que esas dos estaciones son maravillosas, la estación de primavera y la estación de verano. Pero dejemos que sea la gran Cata Maldonado que nos hable un poquito más de esto, los beneficios del sol y de estas temporadas tan bonitas.
1: Buenos días, familia de Latinos FM. Les habla Catalina Maldonado desde Roma, Italia. Y esta semana, justamente hoy, llega el equinoccio de septiembre. En el hemisferio sur, por ejemplo, Australia y Argentina, le dan la bienvenida a la primavera. Y en cambio, aquí en el norte, o sea Europa, estamos entrando al otoño. Y mucho se ha hablado del beneficio del sol para nuestra salud y su importancia en nuestra vida. Pero sí será cierto que el cambio de estación nos cambia hasta el estado de ánimo. Pues la ciencia dice que es 100% real. Nuestro cerebro reacciona directamente a la cantidad de luz solar que reciben nuestros ojos. Aquí les dejo tres datos científicos que lo validan. Número uno, al cambiar la cantidad de horas de luz, el cerebro altera la producción de melatonina, que es la hormona del sueño. Menos luz solar significa más cansancio y ganas de hibernar. Más luz, en cambio, nos hace sentir que queremos salir, que no queremos pasar mucho tiempo en casa y nos pone en modo alerta. Número 2. La luz del sol estimula la producción de serotonina, que es la química de la felicidad. Por eso en primavera y verano sentimos más energía y optimismo, mientras que en otoño nos podemos sentir un poco más melancólicos. Número 3. Existe un diagnóstico médico real llamado el trastorno afectivo estacional. No es estar triste sin razón alguna, es una respuesta biológica a la falta de luz que afecta el estado de ánimo y los ritmos circadianos. Los síntomas principales son la tristeza, la ansiedad, la poca energía, el cansancio físico, deseos de dormir más de lo normal, problemas para conciliar el sueño, apetito elevado y aislamiento social. Pero la buena noticia es que hay muchas formas de ayudarle a nuestro cuerpo a adaptarse sin perder la sonrisa. No importa que esté llegando la primavera, el otoño o el invierno. Así que vamos con el top 5 para adaptarnos al cambio de estación. Número 1. Atrapa el sol de la mañana. Da igual si estás en otoño o primavera. Busca recibir luz solar directa, pueden ser 10 o 15 minutos durante la primera hora después de despertarte. Esto le dice a tu cerebro ya es de día y regula tu reloj biológico para dormir mejor de noche. Número 2. Mueve el cuerpo al aire libre. La actividad física libera endorfinas y compensa cualquier bajón de serotonina. Si estás en primavera, aprovecha los días más largos. Si estás en otoño, no te encierres del todo. Camina un poco antes de que se ponga el sol. Número 3. Ajusta tu plato a la estación, o sea, tu comida, porque en primavera la naturaleza nos pide alimentos más frescos, verdes, ligeros, como ensaladas, para activar la energía. En otoño, nos pide cremas calientes, vegetales de raíz y alimentos ricos en vitamina D que nos ayudan a sostener el sistema inmune. Número 4. Protege tu rutina de sueño. Con los cambios de hora y de luz, el sueño se altera. Así que es mejor tener un horario fijo para irse a dormir y evitar las pantallas brillantes más o menos 40 minutos antes de dormir, para que no se confunda la melatonina. Y número 5, cultiva la vitamina humana. Porque el cambio de estación a veces nos aísla, nos lleva a encerrarnos, ya sea celebrando la llegada del buen clima o resguardándote del frío, se pierde el contacto con amigos y seres queridos. Así que la conexión social es el mejor estabilizador del ano. Entonces les recuerdo el top 5 para adaptarnos al cambio de estación. Número 1, atrapar el sol de la mañana. Número 2, mover el cuerpo al aire libre. Número 3, ajusta tu comida a la estación. Número 4, protege tu rutina de sueño. Y número 5, cultiva la vitamina humana. En resumen, somos todos parte de la naturaleza y es normal que nuestro cuerpo sienta cada cambio de la tierra. Lo importante es escucharlo y cuidarlo. Ángel, cuéntame, tú que estás en Australia, ¿ya se está disfrutando este inicio de la primavera? ¿Cómo se están sintiendo los días allá? Bueno, los saluda Catalina Maldonado, un abrazo enorme y muchas gracias por escucharnos.
0: La verdad, aquí ya empieza.
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0: Gracias, Cata. Aquí ya empieza a verse la gente cambiando sus vestimentas, un poco más light, más ligeros en su forma de vestir. Y se empieza a sentir la alegría de que ya viene la Navidad y el solecito. Y las vacaciones también, por supuesto.

0: Bueno, mis amigos, y ahora vamos a darle paso al gran Jean-Paul Palacio, que nos va a hablar de este genio. Este era otro genio de la música, el gran Dámaso Pérez Prado.
1: ¡Epa! ¿Qué tal, familia de Latinos FM? ¿Cómo están? Que rujan los metales, que suene el cencerro y que se muevan los pies porque hoy la cabina va a explotar de puro ritmo. ¿Qué tal si hoy le rendimos honores al hombre que puso de cabeza la industria de la música en los años 50? Al rey del ritmo que no cantaba, sino que rugía como un león para encender su orquesta. Desde Matanzas, Cuba, pasando por México y conquistando el planeta entero, celebremos la leyenda del único e irrepetible Dámaso Pérez Prado.
2: ¿Qué le pasa a Lupita?

0: fiesta.
1: Sí, sí.
0: Que quiere bailar.
1: Mambo.
0: Sí. Sí. Sí.
2: Póngale cuidado a este dato. Pérez Prado nació en Matanzas, Cuba, y desde muy joven era un pianista brillante. Trabajó en los mejores cabarets de La Habana, pero su mente iba a mil por hora. Él sentía que el danzón y el son tradicional necesitaba más velocidad, más agresividad en los vientos y una fuerza que descontrolara a la gente en la pista.

En Cuba, las disqueras le dijeron que su música era demasiado ruidosa y rara. ¿Y qué hizo el maestro? Empacó sus maletas y se fue para México en 1948. Allá, la bomba explotó. Se unió con la época de oro del cine mexicano y empezó a lanzar sus famosos mambos numerados. Mambo número 5, Mambo número 8, Mambo del Politécnico. Escuche bien, en menos de un año, México entero y toda Latinoamérica estaban atrapados por la fiebre del mambo. Un rebelde total. Y si creían que ahí terminaba todo, se equivocan. En los años 50, Pérez Prado logró algo que pocos latinos habían conseguido, conquistar el mercado estadounidense, justo antes de que el rock and roll estallara.

0: En 1955 lanzó el tema instrumental Patricia y la canción se posicionó en el número uno de la lista Billboard de Estados Unidos, sacando de los primeros lugares a estrellas del pop y del jazz anglo. Pero lo que la gente más esperaba en sus conciertos era su marca registrada, su gruñido. Pérez Prado no usaba batuta de director, pegaba un salto en el aire y soltaba ese rugido para indicarle a los trompetistas que era el momento de sacar esa ráfaga de notas. Puro espectáculo en vivo.
1: ¿Qué quiere decir el sonido ese gutural con el que usted dirige? Creo yo que ya en esta generación...
2: ¡Vivo!
1: Creo que todos los que estamos en esta generación, ya cuando llega uno a bailar, le dan ganas de...
2: De empujar, hacer pujido, porque creen que yo digo... No, es dilo.
1: Dilo.
2: Dilo, que en la cámara de eco suena... ¡Dilo!
1: Dilo.
2: Dilo.
1: O sea, es una palabra, entonces...
2: No, yo digo para una entrada de trompeta, un compadre te digo...
0: En los años 50, en algunas ciudades de América Latina y Estados Unidos, las autoridades religiosas y morales intentaron prohibir el mambo porque decían que sus pasos de baile eran demasiado frenéticos y sensuales. Y era cierto. Esto solo hizo que los jóvenes lo amaran más. En 1999, 10 años después de su muerte, la fiebre del mambo volvió a paralizar el planeta. Pero esta vez cuando el cantante Lou Vega tomó la base original del mambo número 5 y la convirtió en un éxito mundial de nuevo.

El maestro nació el 11 de diciembre de 1916 y falleció el 14 de septiembre de 1989 en Ciudad de México. De cariño, sus amigos y músicos lo apodaban el Cara de Foca, apodo que él recibía con risas mientras no le tocaran la precisión de sus arreglos musicales. Soy Joan Palacios, aquí en Latinos FM.

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1: Hay un dúo de música folclórica argentina que ha estado muy ligado a Colombia. En Colombia los quieren muchísimo. Ellos, a pesar de ser esta música tan argentina, tan de la pampa, se han logrado meter en el corazón de los colombianos por muchísimos años. Les estoy hablando de los Visconti, en Latinos FM, que han hecho canciones preciosas además para nuestro país.

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0: de trapo, qué barbaridad.
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